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1: ¿Qué horas son, mi corazón?
2: Es la hora 21, 23 minutos.
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1: ¿Qué horas son, mi corazón?
2: Es la hora 21:40 minutos.
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1: ¿Qué hora son, mi corazón?
2: Es la hora 22, 22 minutos.
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1: ¿Qué hora son, mi corazón?
2: Es la hora 22:42 minutos.
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2: ¿Qué horas son, mi corazón?
3: Es la hora 23, 25 minutos.
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2: ¿Qué horas son, mi corazón?
3: Es la hora 23:43 minutos.
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2: ¿Qué horas son, mi corazón?
3: Es la hora 0:21.
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3: ¿Qué horas son, mi corazón?
4: Es la hora cero, 42 minutos.
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0: 4023.
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2: ¿Qué horas son, mi corazón?
0: Es la hora 1:42.
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1: ¿Qué hora son, mi corazón?
2: Es la hora 2, 23 minutos.
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4: 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Se llama Dime Tú. 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
1: ¿Qué horas son, mi corazón?
2: Es la hora 2:43 minutos.
3: La

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3: Es la hora 3, 22 minutos.

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2: ¿Qué horas son, mi corazón?
0: Es la hora 3:42 minutos.
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2: Es la hora 4:23 minutos.
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3: Es la hora 4:43 minutos.

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1: ¿Qué horas son, mi corazón?
2: Es la hora 5:23.
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1: ¿Qué horas son, mi corazón?
2: Es la hora 5:42.
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5: Es la hora 6, 21 minutos.
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0: Es la hora 6:42.
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0: Es la hora 7, 21 minutos.
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2: ¿Qué horas son, mi corazón?
3: Es la hora 7:41.
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2: ¿Qué horas son, mi corazón?
3: Es la hora 8:21 minutos.

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2: ¿Qué horas son, mi corazón?
3: Es la hora 8:45.
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5: Cuando el camino se hace cuesta arriba, no lo dejes. Cuando las cosas andan mal, como a veces sucede, no abandones. Cuando no consigas resultados y se sumen los problemas, no te rindas. Cuando quieras sonreír y solo puedas suspirar, no te caigas. Cuando la suerte te sea adversa y no encuentres fuerzas para seguir, no renuncies. Cuando no encuentres compañeros de lucha, no te apartes. No te caigas. No renuncies. No te rindas. No lo dejes.
6: ¿Qué tal? ¿Qué tal? Queridos hermanos, sean ustedes bienvenidos hoy viernes 2 de octubre del 2026. Con esta linda reflexión, damos inicio a este su programa de orientación y ayuda espiritual, auspiciado por el Manantial de los Secretos, que en el día de hoy es dirigido por quienes habla la maestra Samantha en compañía de la maestra Magdalena. Qué lindo, qué maravilloso es llegar a todos sus hogares con este mensaje de voz, de aliento y de esperanza para un diario vivir. Aquellas personas que sufren las inclemencias de la vida, que están viviendo dificultades, que el dinero no les rinde para nada, que sus hijos andan en esas malas juntas. Usted amigo que dice sí, su esposa dice no. Usted que anda con mala suerte y lo común es que les diga, le están haciendo brujería, los tienen engualichado. Amigo, busquen solución a sus problemas, que todo problema tiene solución siempre y cuando tengan fe, porque la fe es la que obra en estos casos. Nosotras, que somos videntes, parapsicólogas, mentalistas, por medio de este don tan maravilloso que la vida nos ha dado, queremos brindarle nuestra mano amiga, ayudarle a ustedes a encontrar esa solución a sus problemas. 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Pregunten por el amor, por un familiar que está ausente, por qué todo le sale mal, por qué andan mal sus hijos, tienen un juicio pendiente y no le dan solución, sus animales se mueren, su auto vive más en el taller que bueno. 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Vamos a empezar a darle respuesta a los mensajes y este nos dice: mi nombre es Gustavo, soy nacido el 5/6/87. Mi consulta es porque ando mal en el amor. No sé qué me pasa, no tengo suerte. Me encuentro triste y agobiado. Ayúdeme. Gustavo, por medio de tu fecha de nacimiento analizo que sos una persona muy vergonzosa. Te está llevando a encerrarte mucho. Eso no te deja salir adelante, ya que vos no eres una persona muy sociable. Esto te está llevando a destruir cada día más, porque cada vez que te acercas a una mujer, se te aleja. Es como si emanaras una energía negativa. Todo te sale mal. Busca una ayuda, busca una solución. Nosotras te podemos orientar. Esta ha sido su pregunta, esta ha sido su respuesta. Es así como orientamos y damos respuesta a sus mensajes. 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
3: Este otro mensaje que nos llega dice: mi nombre es Alberto, nacido el 5/2/77. Quiero saber por qué mi suegra me odia tanto. Alberto, vemos por tu fecha de nacimiento que estás pasando por momentos muy difíciles, porque hay una persona que ha traído mucho cuento, mucho chisme a tu suegra, y ella eso no le ha gustado. Han dicho que tú andas con otra mujer y por eso ella está así, pero podemos hacer algo para aclarar todas las cosas, ya que tú has tenido una mala fama en tus relaciones anteriores. Me gustaría que me visites para que la suerte te pueda cambiar. Esta ha sido su pregunta, esta es su respuesta. Es así como nosotros orientamos y le damos respuestas a sus mensajes.
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7: Otro mensaje y dice: hola, mi nombre es Margarita, soy nacida el 5/7/69. Mi consulta es porque en mi casa están pasando muchas cosas. Mis hijos se han entregado a la bebida. Mi esposo anda mal, no sé qué le pasa, lo veo nervioso, angustiado. Me encuentro preocupada porque el dinero no lo rinde. Cada día se presentan más problemas y yo no aguanto más. Quiero que ustedes me ayuden, por favor. Margarita, analizo por medio de tu

0: Eso está llevando a destruir todo. Ellos se han entregado a la bebida, ya que son unos chicos laboradores y todo el tiempo han trabajado para la casa, pero se han dado cuenta que su padre el dinero se lo lleva a la otra mujer y esto los tiene atormentado. No te quieren ver sufrir. Busca una ayuda, busca una solución. Nosotros te podemos orientar. Esta ha sido tu pregunta, esta ha sido tu respuesta. Es así como orientamos y damos respuesta a sus mensajes.
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0: Mi nombre es Leonardo, soy nacido el 8 del 10 del 68. Mi consulta es por un negocio que deseo hacer y quiero saber cómo me va a ir. Leonardo, por medio de la fecha de nacimiento analizo que sos una persona laboradora y que la suerte viene muy complicada, ya que quieres hacer esos negocios, pero te aconsejo que no los hagas, porque vos ya has perdido mucho, has fracasado últimamente. Ahora la suerte no está a tu favor, tienes que buscar hacerte unas limpiezas, unos rituales de purificación, ya que te dañaron tu suerte hace mucho tiempo. Una mujer la cual vos conoces, María, ella juró vengarse porque le hiciste mucho daño. Visítanos y te orientaremos mejor. Esta ha sido tu pregunta, esta ha sido tu respuesta. Es así como orientamos y damos respuesta a sus mensajes.
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3: Hoy vamos a darle un consejo práctico de una planta o yuyo como es la damiana. Es estimulante del sistema nervioso central y también para aquellas personas que sufren del estrés. Estimulante de los órganos genitales. Se ha comprobado que produce un aumento en el número de la vitalidad de los espermatozoides y en la mujer le regulariza el ciclo menstrual y estimula las funciones del ovario. Lo puede tomar en infusión hirviendo de 60 a 90 gramos de hojas por un litro de agua y tome de 2 a 3 tazas por día. Recuerden, amigos oyentes, que estos son consejos heredados de nuestros ancestros, los que se curaban a base de plantas, raíces, cortezas o bejucos. 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
0: A continuación, daremos los números sortiarios correspondientes a cada signo. Aries, tu número de suerte es el 892. Tauro, tu número de suerte es el 836. Géminis, tu número de suerte es el 364. Cáncer, tu número de suerte es el 927. Leo, tu número de suerte es el 232. Virgo, tu número de suerte es el 963. Libra, tu número de suerte es el 323. Escorpio, tu número de suerte es el 894. Sagitario, tu número de suerte es el 027. Capricornio, tu número de suerte es el 799. Acuario, tu número de suerte es el 992. Piscis, tu número de suerte es el 763. Estos fueron los números sortiarios correspondientes a cada signo. ¿Tiene problemas en el amor? ¿Sus negocios fracasan? ¿Sus amores terminan? ¿Anda mal con su pareja? ¿No les quiere? ¿Les engaña? ¿La ha sido infiel? Algo puede estar pasando, amigos. Busquen solución a sus problemas.
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20: Atención. Esta es una pausa para saber lo que está pasando en el mundo, en el país, en la región y en la zona. Estos son los títulos de este micro de noticias. 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Viernes 2 de octubre de 2026. Diputados opositores solicitaron sesión especial para derogar el DNU 7023 y la Ley de Tierras. Representantes de distintos bloques opositores presentaron un pedido formal al presidente de la Cámara Baja, Martín Menem, para convocar a una sesión especial con el objetivo de rechazar definitivamente el DNU 7023. La iniciativa busca frenar el fallo y los efectos normativos que habilitan la venta libre de campos a capitales extranjeros. El FMI respaldó el rumbo económico de Milei, pero exigió que el crecimiento alcance a los trabajadores. En la habitual conferencia de prensa en Washington, voceros del Fondo Monetario Internacional avalaron los resultados en materia de equilibrio fiscal del Ejecutivo argentino. Sin embargo, el organismo remarcó la urgencia de fortalecer la red de contención social y distribuir la recuperación económica hacia los sectores más vulnerables golpeados por la recesión. Inversión minera y energética, PAE anunció desembolso de 1.200 millones bajo el esquema del RIGIN. La compañía Pan American Energy confirmó formalmente una inversión multimillonaria destinada al yacimiento Cerro Dragón para potenciar la producción de petróleo convencional. El proyecto se enmarca dentro de las prerrogativas del régimen de incentivos para grandes inversiones. Visita de alto nivel, confirman preparativos para la llegada de J.D. Vance a la Argentina. Desde la Casa Rosada adelantaron que equipos diplomáticos coordinan la agenda para la inminente visita oficial del vicepresidente electo de los Estados Unidos a Buenos Aires. El encuentro busca afianzar la alianza bilateral y profundizar los acuerdos de cooperación estratégica en el continente. Internacional, Estados Unidos pidió a la Argentina y al Reino Unido desescalar la tensión por Malvinas. Frente a los recientes reclamos sobre licencias de exploración petrolera en el Atlántico Sur, la administración estadounidense hizo un llamado a ambas naciones para encauzar el diferenciado por vías pacíficas. Washington definió a Argentina como un país amigo mientras busca evitar que escale la disputa diplomática. Nicolás Barrone disputa las décimas horas de Petit Le Mans en busca del título con Corvette. El piloto argentino afronta el desafío decisivo del Campeonato de Resistencia Internacional en la categoría GT3. Una actuación destacada en la mítica prueba estadounidense le permite al corredor bonaerense sellar la corona oficial de la temporada. Ya te informaste. En algunos instantes volvemos con más noticias. 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
0: Es la hora 9:24.
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5: Atención. Esta es una pausa para saber lo que está pasando en el mundo, en el país, en la región y en la zona. Estos son los títulos de este micro de noticias. Una producción de Tincho Locutor, fábrica de producción sonora. Viernes 2 de octubre de 2026. Caída histórica de las universidades argentinas en el ranking internacional de educación superior. Reportes académicos globales indicaron que las casas de altos estudios públicas del país sufrieron el retroceso más marcado de la región dentro de

de los rankings de prestigio universitario. El informe vincula la pérdida de posiciones a los recortes presupuestarios en ciencia, investigación y salarios. Alerta meteorológica. El sistema del Servicio Meteorológico Nacional anticipó un trimestre con lluvias superiores a lo normal por El Niño. El Servicio Meteorológico Nacional emitió el pronóstico climático para los meses de octubre, noviembre y diciembre, confirmando precipitaciones por encima de la media histórica en el litoral y el centro del país, producto del fenómeno ambiental. Gremios de transporte convocan a plenario nacional y amenazan con medidas de fuerza de alcance federal. Representantes de la Mesa Nacional del Transporte se reunieron de urgencia para analizar el impacto del congelamiento de partidas y los aumentos en las tarifas. Los dirigentes sindicales ratificaron un estado de alerta y anticiparon que resolverán un esquema de huelga que afectará a los servicios ferroviarios, automotores y portuarios en todo el país. Presentan recurso en la justicia contra los cambios reglamentarios del ANSES sobre la moratoria previsional. Organizaciones de jubilados y abogados especialistas en derecho de seguridad social impusieron un amparo colectivo para suspender los nuevos filtros socioeconómicos aplicados por el organismo previsional. Argumentan que los nuevos requisitos impiden el acceso al haber mínimo a miles de trabajadores en edad de jubilarse. Internacional. Detienen en Bolivia al fiscal general Roger Mariaca tras investigaciones por civioperaciones sin sanciones internacionales. Un operativo policial ejecutado en el aeropuerto internacional de Birubiru derivó en la detención de la máxima autoridad del Ministerio Público de Bolivia, Roger Mariaca, junto al fiscal departamental de Santa Cruz, Alberto Ceballos. La aprehensión del funcionario, quien encabezaba expedientes vinculados a ciberoperaciones, contrataciones opacas y la trama del consultor digital Fernando Cerimedo en la región, se produjo en medio de una fuerte escalada diplomática luego de que el Departamento de Estado de Estados Unidos le revocara la visa e impulsara medidas en su contra. La defensa del fiscal a cargo del abogado Romey Ipano denunció irregularidades procesales mientras la Asamblea Legislativa Boliviana convoca una sesión de urgencia por denuncias de persecución política e injerencia externa. Polémica en el tenis, Alexander Zverev se puso fuertemente a cortar los partidos de Grand Slam. El tenista alemán se pronunció de forma categórica en contra de la propuesta que evalúan los organismos internacionales para reducir los partidos importantes a 3 sets. Argumentó que la exigencia a 5 mangas es la esencia y tradición que define el prestigio de los torneos mayores. Ya te informaste. En algunos instantes volvemos con más noticias para este micro.

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1: Atención. Esta es una pausa para saber lo que está pasando en el mundo, en el país, en la región y en la zona. Estos son los títulos de este micro de noticias. Una producción de Tincho Locutor, fábrica de producción sonora. Viernes 2 de octubre de 2026. Caída histórica de las universidades argentinas en el ranking internacional de educación superior. Reportes académicos globales indicaron que las casas de altos estudios públicas del país sufrieron el retroceso más marcado de la región dentro de los rankings de prestigio universitario. El informe vincula la pérdida de posiciones a los recortes presupuestarios en ciencia, investigación y salarios. Alerta meteorológica. El sistema del Servicio Meteorológico Nacional anticipó un trimestre con lluvias superiores a lo normal por El Niño. El Servicio Meteorológico Nacional emitió el pronóstico climático para los meses de octubre, noviembre y diciembre, confirmando precipitaciones por encima de la media histórica en el litoral y el centro del país, producto del fenómeno ambiental. Gremios de transporte convocan a plenario nacional y amenazan con medidas de fuerza de alcance federal. Representantes de la Mesa Nacional del Transporte se reunieron de urgencia para analizar el impacto del congelamiento de partidas y los aumentos en las tarifas. Los dirigentes sindicales ratificaron un estado de alerta y anticiparon que resolverán un esquema de huelga que afectará a los servicios ferroviarios, automotores y portuarios en todo el país. Presentan recurso en la justicia contra los cambios reglamentarios del ANSES sobre la moratoria previsional. Organizaciones de jubilados y abogados especialistas en derecho de seguridad social impusieron un amparo colectivo para suspender los nuevos filtros socioeconómicos aplicados por el organismo previsional. Argumentan que los nuevos requisitos impiden el acceso al haber mínimo.

0: mínimo a miles de trabajadores en edad de jubilarse. Internacional. Detienen en Bolivia al fiscal general Roger Mariaca tras investigaciones por civioperaciones sin sanciones internacionales. Un operativo policial ejecutado en el aeropuerto internacional de Birubiru derivó en la detención de la máxima autoridad del Ministerio Público de Bolivia, Roger Mariaca, junto al fiscal departamental de Santa Cruz, Alberto Ceballos. La aprehensión del funcionario, quien encabezaba expedientes vinculados a ciberoperaciones, contrataciones opacas y la trama del consultor digital Fernando Cerimedo en la región, se produjo en medio de una fuerte escalada diplomática luego de que el Departamento de Estado de Estados Unidos le revocara la visa e impulsara medidas en su contra. La defensa del fiscal a cargo del abogado Romey Hipano denunció irregularidades procesales mientras la Asamblea Legislativa Boliviana convoca una sesión de urgencia por denuncias de persecución política e injerencia externa. Polémica en el tenis. Alexander Zverev se puso fuertemente a cortar los partidos de Grand Slam. El tenista alemán se pronunció de forma categórica en contra de la propuesta que evalúan los organismos internacionales para reducir los partidos importantes a 3 sets. Argumentó que la exigencia a 5 mangas es la esencia y tradición que define el prestigio de los torneos mayores. Ya te informaste. En algunos instantes volvemos con más noticias para este micro. Una producción de Tincho Locutor, fábrica de producción sonora.
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0: detiene.
1: Hinchas de River. 10 horas 31. Muy bien.

0: Estamos en el viernes, vamos todavía.
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0: Bueno, lo que estaba pasando era la música de la calle, Turra, Turra, Turra. Y también pasaba Alejo Isaac, Guste DJ para vos, Bandida. Está presentando este programa las siguientes firmas comerciales, buen día para ellos. 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

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Arrancamos, dale, vamos a arrancar con los primeros mensajes. Jotita te escribe Memo de Bolívar, el pintor. Pasame un tema de elección, abrazo, ponele pila. Muy buenos días, Jota, que tengas un excelente viernes.

0: de Miramar.
1: Buen día, buen día, buen día, buen día, Jotita, buen día, mi rey, Viviana de Mercedes Corriente, a este viernes que te quiero, viernes, me pasás de Auténticos Decadentes, ¿cómo te voy a olvidar? Esa, a ponerles pilas y aguante la Fanta, la única, a lo mejor lejos.
2: Jota, que tenga un buen día. Así que yo ya te mandé un mensaje, malo, me lo borraste. Hola, bueno, que tengas un día hermoso. El programa es divino, pasa linda música, así que pásame lo que a vos te guste más. Te quiero mucho, te aprecio sin conocerte. Y un besito grande de la abuelita de Bolívar.
3: Hola, buen día, Jota, ¿cómo andás? Que tengas un bonito fin de semana. Soy Mabel Costa de Bolívar, ¿cómo estás? Muy buen programa. Nada, que tengas un lindo fin de semana.
4: Buen día, Jotita, ¿cómo estás? ¿Cómo amaneciste? Yo estoy lavando. Así que todo bien, está lindo el día hoy, por lo menos no llueve, no llovizna. Así que bueno, pasame un tema para Ramón, para Yelén, Solange y Barbarita, y María Alicia. Así que bueno, nada, besos, Patito de Balcarce.
5: Buen día, Jotita. ¿Cómo andás? Te habla Matías Martín, acá en el Julio. No me pasó un temita para mí, para mi compañero Emi, que estamos trabajando a full. Estamos escuchando hasta el final. Un abrazo.
0: Hola, muy buenos días, Jota. Lindo viernes para vos. Me pasás diosa de los Auténticos Decadentes, Lorena de Corral de Bustos. Gracias. Hola, buen día. María de...

Me pasarías el tema de El Guacho Ricky Pom Pom. Que tengas un excelente viernes, buen fin de semana. Muchas gracias, Eli de General Roca. Bueno, saludo general, mira, saludo general.

Clemo de Bolívar. Clau de Bolívar. Albertinio de Miramar. Viviana de Mercedes Corrientes.

Seguimos, acá estamos, che. Disfrutando un poquito la música que la gente pide, por ejemplo, bloque de 2x1, Los Auténticos Decadentes. En primer lugar, ¿cómo te voy a olvidar? Lo estaba solicitando Leti de Mercedes Corrientes.

0: soy yo, Mabel, otra vez. ¿Me podés pasar Resistiré, si lo tenés en programación?
1: No, esa música no pasamos hoy, pero algún bloquecito musical le vamos a estar dedicando para...

0: Ponele pila a la radio, mirá que si se corta la luz vos tenés que seguir escuchando. Bueno, continuando con más mensajes, vamos rapidito. Un par de mensajes y música en el aire porque ya estamos terminando la primer hora de programa.
1: Hola, Jotita, buen día. Feliz viernes para vos y para todos. Arriba la Fanta, ponerle mucha garra. Fin de semana, punchi punchi para arriba. Hay que bailarnos todos y tener un buen comienzo de mucha música, como siempre vos pasás. Soy Madalena la Luquita, dedícame cualquier tema, bien movidito. Así me lo bailo todo. Un besito, Joti. Arriba la Fanta. A ponerle pila.
2: Buen día, Jotita. Mari de Bolívar. A desearle a todos una linda jornada. Que tengamos un lindo día. Frío, pero lindo. Y bueno, a escuchar la radio mientras limpiamos, o mientras limpio, mejor dicho, la casa. Te estoy escuchando.
3: Buen día, Jota, acá te habla Mónica, escuchando como todos los días con la abuela. Bueno, no te voy a pedir ningún tema porque todo lo que pasas me gusta. Así que bueno, que tengan un viernes muy bendecido. Un besito.
4: Hola, Jota, buen día, feliz viernes para todos. Acá, Chanel de Punta Alta, hoy un día nubladito, poco fresco, pero bueno, le vamos a poner onda. Y me gustaría escuchar el tema de El baile de la cocotera, de Lía Cruzet. Me parece que está bueno como para levantar un poco. Bueno, saludos, besos a todos. Chanel de Punta Alta.
0: Vamos a pasar El baile de la cocotera, la versión original. Así suena la versión que realmente la rompe. Bueno, saludito para Chanel de Punta Alta. Saluditos también para Mariano de Bolívar. Siempre loquito, Mariano, un genio. Una cosa de loco el amigo Mariano. Bueno, saludamos también a Magdalena de Balcarce, a Mari de Bolívar. Hola, Jota, saludos desde 9 de julio.

Talle Nico. Así dice acá, yo lo leo como está. A Gustavo, Claudio y Matías, que sigan pegando ladrillos. Que yo me dedico a las terminaciones.

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7: Atención. Esta es una pausa para saber lo que está pasando en el mundo, en el país, en la región y en la zona. Estos son los títulos de este micro de noticias. 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Viernes 2 de octubre de 2026. Diputados opositores solicitaron sesión especial para derogar el DNU 7023 y la Ley de Tierras. Representantes de distintos bloques opositores presentaron un pedido formal al presidente de la Cámara Baja, Martín Menem, para convocar a una sesión especial con el objetivo de rechazar definitivamente el DNU 7023. La iniciativa busca frenar el fallo y los efectos normativos que habilitan la venta libre de campos a capitales extranjeros. El FMI respaldó el rumbo económico de Milei, pero exigió que el crecimiento alcance a los trabajadores. En la habitual conferencia de prensa en Washington, voceros del Fondo Monetario Internacional avalaron los resultados en materia de equilibrio fiscal del Ejecutivo argentino. Sin embargo, el organismo remarcó la urgencia de fortalecer la red de contención social y distribuir la recuperación económica hacia los sectores más vulnerables golpeados por la recesión. Inversión Minera y Energética, PAE, anunció desembolso de 1.200 millones bajo el esquema del RIGIN. La compañía Pan American Energy confirmó formalmente una inversión multimillonaria destinada al yacimiento Cerro Dragón para potenciar la producción de petróleo convencional. El proyecto se enmarca dentro de las prerrogativas del régimen de incentivos para grandes inversiones. Visita de alto nivel, confirman preparativos para la llegada de J.D. Vance a la Argentina. Desde la Casa Rosada adelantaron que equipos diplomáticos coordinan la agenda para la inminente visita oficial del vicepresidente electo de los Estados Unidos a Buenos Aires. El encuentro busca afianzar la alianza bilateral y profundizar los acuerdos de cooperación estratégica en el continente. Internacional, Estados Unidos pidió a la Argentina y al Reino Unido desescalar la tensión por Malvinas. Frente a los recientes reclamos sobre licencias de exploración petrolera en el Atlántico Sur, la administración estadounidense hizo un llamado a ambas naciones para encauzar el diferenciado por vías pacíficas. Washington definió a Argentina como un país amigo mientras busca evitar que escale la disputa diplomática. Nicolás Barrone disputa las décimas horas de Petit Le Mans en busca del título con Corvette. El piloto argentino afronta el desafío decisivo del Campeonato de Resistencia Internacional en la categoría GT3. Una actuación destacada en la mítica prueba estadounidense le permite al corredor bonaerense sellar la corona oficial de la temporada. Ya te informaste. En algunos instantes volvemos con más noticias. 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

Los que todavía no le pusieron seguir a la página, cuando ingresan a la Fanta Balcarce, les va a aparecer un botoncito que dice

o cada publicación que nosotros hacemos. 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Búsquennos como La Fanta Balcarce. Una vez que ponen seguir, desde ese momento va a ser más fácil que vean todo lo que nosotros vamos publicando. Y bueno, ya que estamos en Face, vamos a chusmetear un poquito a ver quiénes son los que están haciendo los deberes.

muy feo lo que hace Canelo. No lo quiero más. Vamos al Face entonces. Tenemos a Cecilia Cejas. Desde Otamendi. Oh, mirá, apareció Ale Trabajo.

Tenemos también a Jorge Avendaño de Bolívar. Solcito País. Se dirá así. Si no, Solcito, me tenés que mandar un mensaje por audio. Me tenés que decir: Solcito País. No, pero debe ser Solcito País. Bueno, besos para Solcito de Bolívar. Tenemos también a Mirta, Mabel Berniaut desde Miramar, Patricia Fleitas de Balcarce, Julia Fajardo desde Balcarce. Tenemos a Andrea Barrera.

Bueno, tenemos hasta el momento 21 comentarios. Pero quiero más. Yo soy así, siempre quiero más. Así que, no sé, la gente fiel, la gente fanática, los que me hacen el aguante siempre, busquen la Fanta Balcarce y comenten diciéndome de qué ciudad escuchan el programa. Acá se suma Cristina.

¿Qué andará haciendo Cristina de Valcarce, aparte de vaguear? ¿Estará tomando mate, algún cafecito? ¿Estará tirada en el sillón, rascándose la panza? No sé, qué sé yo, me imagino.

0: Y hay señoras que deben estar lavando a esta hora. Buen día, Jota, que tengas un excelente día. Viernes, buen fin de semana. Para vos y para tu audiencia, saludos, soy Chiqui de Rafaela. Hola, Chiqui, buen día, ponele pila, Chiqui.
1: A ponerle pila.

0: Le voy a mandar saludos para Gonza, que creo que anda por ahí. Gracias a Gonza por...
1: Ella le gusta la gasolina.
0: Por estar...
1: La gasolina, de pa' abajo, ahora va arriba.
0: Estoy esperando que, no sé, me traiga algo rico para...

0: tal, todo bárbaro?
1: Ahora baila y...
2: Hola, muy buen día, Jotita, ¿cómo estás? Estoy haciéndote compañía mientras limpio la casa. Lo que pasa es un tema de Don Omar, virtual diva. Gracias, besito, Julia Valcarce. Y ponele pila, Jotita, este viernes. Saludos para todos.
0: Muy bien, tenemos a Julia de Valcarce. Muy buen día, Julia.
3: Buen día, amiga Cho. ¿Cómo estás? ¿Todo bien? ¿Todo piola? Deben pasar la cumbia de los trapos, el hoy viernes, el cuerpo lo sabe. Mauricio también, di, abrazo grande.

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0: para nuestro amigo Mauri de Otamendi. Yerba Brava nos dejaba la cumbia de los trapos. Ya cumplíamos también con Julia, Virtual Diva de Don Omar. Buen día, J9 de julio presente, José Luis M. Me pasás, damas gratis. Ahora vamos a ver si encontramos ese tema. Tenemos audio por aquí.
1: Hola, buen día, Jotita. ¿Cómo estás? Te habla Fabián de Otamendi. Hace un ratito he llegado de la ciudad de Bahía Blanca. Quisiera que le pases un temita. Lo dejo a televisión para mi compañero de trabajo. Que tenga un buen...

0: ACDG, AEG, EGB, tu DGB, Bisevier, No One. ¡Qué temazo! Vamos a estar pasándole un clásico de las Ketchup para Andrea y Luis de Paraje La Brava. Buen día, buen viernes. Hoy sí. No. Hoy no pasamos guaracha, amigo. Eso ya lo saben, ¿eh? Los viernes nada de guaracha. Bueno, para la Rosita Romero de Batán, Marcos de Santa Clara. Excepto que sea una guaracha de las de ahora. Viste que ahora le llaman guaracha al ritmo, viste, reggaetón, RKT, esa onda, viste. Una mezcla. Bueno, saluditos para la gente de Santa Clara.
1: Hola Jota, buen día, ¿cómo andas? ¿Todo bien? ¿Me podrías pasar un tema? Viste que yo nunca te pido un tema. Pero es de Dale que va y se llama Frente a Frente.
0: No, tampoco.
1: Dale Jota, que tenga un lindo fin de semana. Abrazos, María Elena de Cabanach.
0: Chicos, presten atención a lo que les digo. Los viernes, música que hable de joda, de bailar, de mover. Pepe, Pepe, Pepe, Pepe. Hola Jota, muy buen comienzo de fin de semana. Estuve desaparecido esta semana, te pido disculpas. Bueno, te mando un abrazo grande, amigo, y gracias por la buena onda que le pusiste siempre. Gracias, un abrazo enorme para Cris de Valcarce.
2: Hola Jota, buen día. ¿Me pueden pasar un temita para mi amigo Josecito Arce? Está trabajando a full, no da más, no le dan las manos.
0: Bueno, un saludito para los muchachos de 9 de julio. Buen día, Jota, que tengas un hermoso fin de. Saludos para vos y para tu mamá, Vivi de Cabanac. Hola, Jota, muy buenos días, feliz viernes. Iris de Puerto Madryn. Buen viernes, hermoso programa, Noemí de Bragado. Muchas gracias, Jota, por los temas. Besos, dice por acá Claude Bolívar.
3: Hola compa, ¿cómo vas? Buen viernes. Pásame algún tema, el que te parezca. Ah, la morocha puede ser. La morocha.
0: Dale.
3: De acá de María Isabel de Valcarce.
0: Bueno.
3: Desde el trabajo.
0: Tema que identifica a nuestra amiga María Isabel, la morocha. Porque ella está esperando que la saquen a bailar, pero no hay caso, che. Tiene que bailar sola. Bueno, María Isabel, ahora se viene la morocha.

0: En 100 tiene que estar el volumen. Bueno, saludamos a Dani, ¿eh? Dani desde Punta Alta que se comunica. El tipo le pone onda, hay que ponerle onda. Bueno, saludamos también a Omarcito Piscín de Los Pinos, que acá me está saludando con un emoji. Saludos, Omarcito Piscín.
1: Ponele pila, Jotita. Ponele pila, Jotita. Ponele pila, Jotita. Vamos a bailar. Que hay que
2: buenos días, Jotita.
1: ¿Cómo estás? Como siempre te estoy escuchando. Te mando muchos besitos. ¿No me pasarías el tema de Wisin y Yandel con Don Omar, nadie como tú? Dale, pásame ese reo también, pero bien arriba. Te lo digo para vos. Besitos, besitos. Ana, tu hijo sentí.

0: Bar. Muchas gracias, Sole. Que tengas un hermoso día, Sole. Oh, Sole mío. Mensajito. Ah, pará, que no habilité la línea acá. Ahora sí.
1: Hola, pibe. Buen día. Che, estás en la radio.
0: Este debe ser personal.

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Va para atrás. Señores, terminamos esta hora. Se va terminando esta hora. Y nosotros estamos a pleno. Estamos en Ponele Pila en Cadena. Como siempre, la mejor.

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16: Atención. Esta es una pausa para saber lo que está pasando en el mundo, en el país, en la región y en la zona. Estos son los títulos de este micro de noticias. 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Viernes 2 de octubre de 2026. Caída histórica de las universidades argentinas en el ranking internacional de educación superior. Reportes académicos globales indicaron que las casas de altos estudios públicas del país sufrieron el retroceso más marcado de la región dentro de los rankings de prestigio universitario. El informe vincula la pérdida de posiciones a los recortes presupuestarios en ciencia, investigación y salarios. Alerta meteorológica. El sistema del Servicio Meteorológico Nacional anticipó un trimestre con lluvias superiores a lo normal por El Niño. El Servicio Meteorológico Nacional emitió el pronóstico climático para los meses de octubre, noviembre y diciembre, confirmando precipitaciones por encima de la media histórica en el litoral y el centro del país, producto del fenómeno ambiental. Gremios de transporte convocan a plenario nacional y amenazan con medidas de fuerza de alcance federal. Representantes de la Mesa Nacional del Transporte se reunieron de urgencia para analizar el impacto del congelamiento de partidas y los aumentos en las tarifas. Los dirigentes sindicales ratificaron un estado de alerta y anticiparon que resolverán un esquema de huelga que afectará a los servicios ferroviarios, automotores y portuarios en todo el país. Presentan recurso en la justicia contra los cambios reglamentarios del ANSES sobre la moratoria previsional. Organizaciones de jubilados y abogados especialistas en derecho de seguridad social impusieron un amparo colectivo para suspender los nuevos filtros socioeconómicos aplicados por el organismo previsional. Argumentan que los nuevos requisitos impiden el acceso al haber mínimo a miles de trabajadores en edad de jubilarse. Internacional. Detienen en Bolivia al fiscal general Roger Mariaca tras investigaciones por civioperaciones sin sanciones internacionales. Un operativo policial ejecutado en el aeropuerto internacional de Birubiru derivó en la detención de la máxima autoridad del Ministerio Público de Bolivia, Roger Mariaca, junto al fiscal departamental de Santa Cruz, Alberto Ceballos. La aprehensión del funcionario, quien encabezaba expedientes vinculados a ciberoperaciones, contrataciones opacas y la trama del consultor digital Fernando Cerimedo en la región, se produjo en medio de una fuerte escalada diplomática luego de que el Departamento de Estado de Estados Unidos le revocara la visa e impulsara medidas en su contra. La defensa del fiscal a cargo del abogado Romey Ipano denunció irregularidades procesales mientras la Asamblea Legislativa Boliviana convoca una sesión de urgencia por denuncias de persecución política e injerencia externa. Polémica en el tenis. Alexander Zverev se puso fuertemente a cortar los partidos de Grand Slam. El tenista alemán se pronunció de forma categórica en contra de la propuesta que evalúan los organismos internacionales para reducir los partidos importantes a 3 sets. Argumentó que la exigencia a 5 mangas es la esencia y tradición que define el prestigio de los torneos mayores. Ya te informaste. En algunos instantes volvemos con más noticias para este micro. 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

Bueno, mira, estuvimos haciendo un bloque musical, estuvimos cumpliendo con un montón de gente. Ya hemos transcurrido las primeras 2 horas. Estamos en el mediodía.

0: también le estamos dedicando el bloque musical. A ver, escuchamos este audio.
1: Acá, el día, me pueden pasar un temita para mi amigo Josecito Arce. Está trabajando a full, no da más, no le dan las manos.
0: Ahí está, para José.

Acordate que estamos en Face, en la Fanta Balcarce. Déjame tu comentario debajo del posteo correspondiente. No te olvides de seguir la página. Lo que tenés que hacer es buscar la Fanta Balcarce. Ni bien encontrás la Fanta Balcarce, hay un botoncito que aparece en la pantalla principal de la página que dice seguir. Los que no están siguiendo la página, cliquen en el botoncito que dice seguir. Si dice siguiendo, no, déjelo así porque nos están siguiendo. Esto significa que pueden ver los posteos que vamos realizando en cada programa, cuando publicamos algo. Si no le ponen seguir a la página, es más difícil que nos encuentren. Bueno, ya que estamos en el Face, vamos a mirar quiénes fueron los que...

Florentino Almaraz desde Bolívar. Me parece que Robert no comenta el estado. Pero hoy sí lo tenemos presente. Muchas gracias, Robert. Mirta Núñez Otamendi. Claudia Bonet desde Ataliba Santa Fe. Ana Gómez desde San Manuel.

31 comentarios. Me ayudan a llegar a los 40. Los que no comentaron todavía, lo único que tienen que poner es de qué ciudad me escuchan. Bueno, seguimos actualizando, vamos. Tenemos en el WhatsApp 2266 44 44 83. Reitero,

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2: Hola, buen día, Jotita. Feliz fin de semana, feliz viernes. Titi de 9 de julio, te mando un saludo.
3: Buen día, Jotita, querido. Buen viernes, Capo, para vos y para toda la linda audiencia. Y llegó el viernes, Capo, y yo de Franco y escuchándote. Abrazo, Alberto Puntante, presente.
0: Qué bueno, muchísimas gracias para Alberto que hoy está de Franco. La tenemos también a Titi de 9 de julio. Muchas gracias a los dos por comunicarse.
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0: Buen día, Jota, ¿cómo estás? Sigue la llovizna, pero es viernes y hay que terminarlo bien arriba. Llegó el fin de semana y lo empezamos escuchándote. Pasamos un tema de Damas Gratis, El humo de mi facito, para terminar alegre el viernes. No, no entra ese tema en este programa. Bueno, gracias, saludos, que tengas un buen comienzo de fin de semana. Soy Cecilia de Otamendi. Me llamo Marisol Pais, pero me dicen Sol o Solcito. No, te dije por audio. Te dije por audio para saber si estaba pronunciando bien el apellido. Solcito. No seas porfiada, Solcito. O no te animás a mandar un audio. No tengas vergüenza. Si no te veo la cara. Si no te ve nadie, Solcito.
4: ¿Dónde sacan tanta boludez para hablar en la radio, che?
0: Hola, buen día, Jota, ¿cómo estás? ¿Me podés pasar cualquier tema?

0: No debe estar escuchando la radio porque no tengo señales en el WhatsApp de la que te Heidi.
1: A ponerle pira, pira, pira, Jotita.
0: Hola, buen día, soy Adriana de Carué. Un tema, gracias. Hola, Adriana, muy buenas, buenas y santas. Le voy a mandar saludito para Adriana de Otamendi también. Se anda por ahí Adriana de Otamendi, que ayer andaba media. Porque dice que tardó mucho en pasarle el mensaje, güey. Yo le digo a Adriana, no te pongas chinchuda, Adriana.
2: ¿Pero qué dice, señora?
0: Ojalá pudiera pasar todo rápido, tipo Schumacher. Pero es imposible. A medida que voy leyendo o pasando audio, siguen llegando. Imagínate cuando hago bloques de temas. Cuando vuelvo, tengo 40 mensajes otra vez. Así que bueno, hacemos lo que se puede.

Hola J, buen viernes. ¿No me pasarías un tema de la Mar Azul para los pies de la obra de acá del Marquesado? Para el Tata, para el gran Tata, el gran albañil de acá de Miramar. Para Omar y para el tío Pablo, de parte de Uli de Miramar. Gracias. Amigo.

0: Que tengas un hermoso día viernes. Un tema de pibes chorros puede ser. Saludos de parte de Aida de Cabanac, escuchando desde el trabajo. Muchas gracias. Muy bien. Aida que le pone pila en su lugar de trabajo. Le pone toda la onda musical a full. Hola J amigo, buen día. Juan de Miramar. Saludos, pasamos un tema a elección. Okidoki. Vamos a pasar un temita para Juan en un ratito. Un bloque musical. Porque el tipo me escucha todos los días. Se puede decir que es mi fans.
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0: saludamos a las hermanas y a toda la familia de Juan de Miramar. Hola,
2: Jota, ¿cómo estás? Muy, pero muy buen día para vos, para toda la gente que está escuchando la fanda. Mira, el lunes, si se me hace un lugarcito, jugando contigo con los tiempos, pero te voy a llevar algo, te voy a llevar un regalito. Uno de esos regalitos que a vos te gusta. Pero nada, a mí no me sobra la plata como para andar regalando plata 100 pesos a todo el mundo. Así que nada, pero algo te voy a llevar.
0: Vos sabés que iba a decir lo de los 100 pesos, digo, no lo voy a decir por las dudas. Yo digo no, porque a ver si después me reta. Y cambié de tema, viste, la agarré por el lado de. De que no me trae nada. Bueno, Gonza de Balcarce. Les cuento entonces, ya que lo dijo él. Hace un rato me mandó 100 pesos de transferencia para que le pase el mensaje. Che, no está mala la idea, No está mala la idea. Cuanto más paguen, más rápido sale el mensaje. No estaría.

0: famoso que armó acá Gonzalo de Balcarce.
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2: Hola, Jota, buenos días. Que tengas un lindo viernes y un buen fin de semana. Acá estoy escuchándote a full. Ponele pila, Jota. La mona. ¿Qué mona?
0: La mona. ¿Qué puedo decir de la mona? Y algo tenemos que decir, tenemos que hablar un poquito de la mona. La mona está conociendo el mundo cibernético. Ha conocido la IA, la inteligencia artificial.

0: Esta mona, mirá, está conociendo todo lo que es la IA. Y anda haciendo fotos, videos, gastando a la gente. Se pasa la loca esta.
1: Tiene proceso. La
2: plata. Mucho daño. ¡Me encanta! ¡Me encanta! Así es la monita.
0: Vos sabés que tengo una foto de Canelo. Monita, si te paso una foto de Canelo, ¿tenés ganas de jugar con la IA? Mirá que Canelo, hay que hacer algunos ahí, unos retoques para que quede lindo.
3: ¿Dónde está la
2: sí, pásamela porfi. ¡Canelo! ¡Canelo!
0: Bueno, lo tenemos a Canelo, monita, mi amor, mi cosita hermosa, mirá.
4: Buen día, Jota, ¿cómo estás? Muy, pero muy buenos días para todos. Acá los saluda Jorge Canelo desde la 100.1 Radio Alegría en Cabana, Córdoba. Y por supuesto, mandándole un gran saludo para toda la fantástica cadena de radio, para cada uno de sus directores y para cada gente, cada oyente que está mandando su mensajito desde acá, desde Cabana y la zona, el gran saludo, ¿eh? Así que tengan un hermoso día. Acá día ventoso, pero estamos, ¿eh? Así que un gran saludito, chau chau.
0: Y Canelo grabó el audio volando. El viento lo tenía entre las nubes más o menos. Pero él me mandó el audio porque lo estaba peleando recién.
4: Ah, no. Hasta luego.
0: Hasta luego. Che, Canelo, la mona te quiere hacer maldades. Yo no tengo nada que ver, ¿eh? No me hago cargo, la monita anda investigando la inteligencia artificial. Jota, soy el gringo de 9 de julio, de Cecilia, Francisco, Federico, Fabián y Franco. Que vengan a tomar mate y que dejen de soguear. ¿De soguear? ¿Qué significa eso? De parte del gringo de 9 de julio, para Francisco, para Federico, para Fabián. Que se pongan a trabajar porque no terminan más. Se puso la gorra el gringo de 9 de julio.
5: ¿De dónde sacan tanta boludez para hablar en la radio? ¿Sí?
0: Se puso la gorra, diría un amigo. Francisco, Federico, Fabián, manden un mensajito a la radio y defiéndanse. ¿Cómo puede ser que el gringo de 9 de julio los tenga así? Gracias, amigacho, por el tema. Me voy a picar algo. Buen fin de abrazo para Mauri de Otamendi. Bueno, Mauri de Otamendi que se va a comerla. ¿Qué irá a comer? ¿Qué irá a comer, Mauri de Otamendi?
6: Pásame el tema de Don Omar, Virtual Diva. Bueno, casi sigo haciendo, te lo aguanté mientras termino de lavar la ropa. Besito,
0: besote, besame.
7: Besitos, corazón.
0: Che, monita, mi amor. Tengo otra persona para hacer maldades. No te voy a decir quién, pero guiño, guiño. Buen viernes, Jota, que tengas un buen fin de semana. Aquí estoy escuchando tu programa como siempre. Un abrazo, Nancy de Bolívar. Nancy, la rosarina. Un saludito para Nancy. Para toda su familia, muchas gracias por estar otra vez. Creo que estuvo toda la semana, Nancy. ¿Qué se merece, Nancy? Un aplauso. Bueno, a ver, uno solo. Ya le dije a Brenda de 9 de julio que me tiene que mandar de a un mensaje.
8: RJ, feliz a la audiencia y beso para todo de 9 de julio. Y beso para mi mamá Marisabel que te está escuchando. Y para mi pareja Martín, mi compañero Brenda.
0: Bueno, Brenda de 9 de julio, un solo mensaje y hasta que no pase el primero, no mandes otro. Porque me llenas de mensajes, Brenda. No te pongas pesada, nena. Che, Marisabel, defendeme. Qué pesada que es tu hija. Dios mío. Mirá que va a mandar como 5, 6, 7 mensajes de una. Ni loco los paso. Vamos de a uno. Tras que tengo 500 mensajes en espera,

Bueno, un mensaje más y vamos a la música. Buen día, Jota, puede ser el tema. No. Buen fin de semana, Alicia de Carué. Le vamos a estar dedicando algo de lo que tenemos programado para Alicia de Carué. Uy, para que abrí otro mensaje sin querer. Sin querer. Hola, buen día, Jotita, acá escuchándote. Buen viernes y muy buen fin de semana. Genio, Cristina de Balcarce. Bueno, gracias igualmente. Buen fin de semana para Cristina de Balcarce. Che, bueno, siguen los mensajes. Tengan paciencia, vamos a ir a un tema musical.

0: para Titi de 9 de julio. Albertito de Punta Alta.
1: Que me dé un beso.
0: Para Solcito.
1: Un beso.
0: Que la peleo y no me pelea. Pero la voy a seguir peleando. Che, hablando de pelear, ¿dónde están las Paulas? La... Me abandonaron las dos Paulas. Bueno, para Mabel de Carué. A ver, ¿qué era lo que nos pedían por acá, Mar Azul? Era...
2: Hola, Jota, buen viernes. ¿No me pasarías un tema de la Mar Azul para los pies de la obra de acá del Marquesado? Para el Tata, para el gran Tata, el gran albañil de acá de Miramar. Para Omar y para el tío Pablo, de parte de Uli de Miramar.
0: Gracias. Ahí está, muy bien. Buenísimo, buenacho. Amigacho, amigote. Seguimos, dale. 12 horas 44.

Te mando saludos a toda la gente de Cabana. Aguante la gente que no manda mensajes a la radio, pero están ahí, en Cabanac. ¿Habrá algún oyente nuevo de Cabanac hoy? Yo creo que puede llegar a ver, ¿Alguno que nunca me haya mandado un mensaje? Ahora en un ratito vamos a pasar el número despacito. Por el momento lo paso ahora. El que llegue a anotarlo, que lo anote y me manden un mensaje, sea de Cabanac, de cualquier ciudad, de cualquier lugar del mundo, del planeta Tierra. Me mandan un mensaje a aquellos que

0: 33, ¿eh? 22, 66,
1: vamos a amanecer.
0: 44, 44, 83.
2: ¡Cogote!
0: Vamos otra vez, dos veces más. 22,

0: probaste el chiquito, ahora probá el grandote.
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2: Firmas comerciales que siguen presentando el programa, pero antes hacemos el repaso de los temas que pasaban. Le estamos dedicando Pibes Chorros Andrea. Y Yo Tomo de Amar Azul, bueno, era para Ulises, para Uli de Miramar, para todos sus compañeros.

0: Tea. Ah, no saben cómo lo baila. Cristina de Balcarce le da para arriba y le da para abajo, para abajo, para abajo. Bueno, a veces se emociona tanto que se le caen cosas. Y hay que disparar.
1: ¿Y a dónde sacan tanta boludez para hablar en la radio, che?
0: Y está presentando.

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Un saludo para Fede, para Nacho, para toda la gente que publicita desde Bolívar y la zona. 12 horas, 58 minutos.

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0: 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Bueno, les recuerdo que este próximo domingo, gran encuentro comunitario en Club Atlético Amigos Unidos. No se olviden que ya no falta nada. Este próximo domingo dicen que va a estar lindo el día. Eso es lo que dicen.

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0: Buen viernes, Marce, te voy a estar regalando algún bloque musical.
1: Hola, Jota, buen día, buen día. Bueno, no sé si vas a pasar alguna electrocumbia hoy, si podés. Cualquiera, tan buenísima. Bueno, un abrazo grande, el Vasco de Pirovano. Saluditos.
0: Electrocumbia. ¿Y qué sería electrocumbia? Bueno, le estamos dedicando todos los temas para el Vasco de Pirovano. Hola, buen mediodía, Grace, de la Ruta 65, Urdampilleta, te saluda. Mañana complicadita, me dice Grace. ¿Qué anda pasando, Grace? ¿Te levantaste chinchuda? Qué bueno, está Grace, se levantó chinchuda, chico.
2: ¿De dónde sacan tanta boludez para hablar en la radio, che?
0: Muchas gracias.

0: Gracias por otra semanita, Susi.
1: Joti, un saludo para mi mamá. Un saludo para... para Joti. Y mi mamá está cocinando. ¿Me pasas en la morocha para que... la cante? Y un saludo para Gonzalo Evaltolo.
0: No sé si estará escuchando Gonzalo de Bartolo, porque ayer te dedicó temas él. Pero vos no le dijiste ni gracias, León.

0: ver qué dice por acá. Anda bien. Yo la vi el sábado pasado porque vino a mi casa a saludar a Tobías, que fue el cumple. Soy Silvana. Ah, anda bien la viejita. Bueno, mandale saludo a la viejita. A Silvia, la que te Heidi.
1: Hola, hola, hola. Muy, pero muy buenos días. ¿Cómo dice que le va? ¿Nos pasarías un lindo tema? Te lo dejamos a tu elección. Besitos, Ale y Nati. Y ponele pilas a este viernes. Y muy buen fin de semana.
0: Muchas gracias. Medio que tironea. Buenos saluditos para Ale Gemarey, la señora extremadamente mayor.
2: ¡Con la clásica!
0: Y también para Nati Macedo, la loquita.

0: Hasta el momento tenemos, todavía nos queda un ratito, ¿eh? Por ahí aparecen más personas que no han comentado en el Face La Fanta Balcarce. No se olviden de poner seguir a la página. Hasta el momento tenemos 35 comentarios. Yo quería llegar a los 40, pero no sé si vamos a llegar. La gente no me ayuda en el Face. Volvemos al WhatsApp. Quiero que Jeda lo jede.
1: Buen día, buen día, buen día, buen día, Jotita, buen día. Acá Nahuel de Bolívar. Pasamos un temita bien movidito para seguir pegando piso con el patrón. Te mando un saludo y mandale fiesta nomás.
0: Fiesta, fiesta nomás, mi loco. Como tiene que ser, Nau. Hay que ponerle pila más que nunca los viernes. El viernes tenemos que incentivar con buena música, con locura, con picardía, con alegría principalmente, para tener un lindo fin de semana. Si arrancamos un viernes, boom para abajo, no, no da. Buen abrazo para Nau. Hola, buen día acá, escuchando como siempre mientras trabajamos. ¿Pasamos? ¿Pasanos? Cualquier tema. María de todo dulce y más. Hola, María. Bueno, muchas gracias para María de todo dulce y más, que se ha sumado esta semanita para compartir el programa también como auspiciante del programa. Así que para este fin de semana hagan su pedido al 2314-51-6308. Que María los va a atender con toda su simpatía. Y si no se acercan, a José Hernández 430.

0: Hace poco que te escucho y la verdad que la onda que tenés es contagiosa. Muy bueno todos tus programas. Te escucho desde Recoleta Capital. Pasemos un tema copado, soy Darío. Muy divertido todos tus personajes, me matan. ¿Viste? Están todos rechiflados, Darío. Se pasa, mis oyentes. Uno más pirucho que el otro. ¿Y vos cómo te denominás? ¿Eh? Contale, Jotita. ¿Sos un pirucho más o no? Y seguramente sí. Un abrazo, Dari, bienvenido. Desde Recoleta, comunicándose. Buen día, J. Alicia de Cábana, que pasame cualquier música que te guste a vos. Un beso grande. Dale, un beso grande para ti también, mi vida, mi corazón.
1: Te mando muchos besitos.
0: No, pero hoy quiero que sea más cachondo el beso para Alicia.
1: Besitos, corazón.
0: Alicia.
1: Besitos,
0: no, pero no, tampoco para tanto. Bueno, Alicia, te mando un beso grande para vos, para tu familia. Gracias por estar en sintonía.
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3: Hola, Caneluche. Hola, Canelo. ¡Ay, qué bonito! ¡Ay, ay, ay! ¡Sí!

0: Qué locura que tienen, ¿eh? ¿Qué te pasa, vos? ¿Qué querés? Qué pesada que se... ¡Bueno!
1: Saludos.
0: ¡Ya está!
2: Viviana.
0: Sí, ya sé que sos Viviana. Un besito, Viviana.
2: Viviana.
0: Saludos para Marcelo también. Marcelo de Ataliba.
3: Marcelo, agachate y conocelo.
0: Ahora le vamos a dedicar un temita para Marcelo. Obvio que lo que pidió no, porque no es acorde a este programa.

0: Pero qué pava. Ay, ¿alguien se anima a cantarlo? Cántamelo, Bibi. Che, bueno, saludito para la monita que anda por ahí con la mosca. La mosca de la 23. Mirá, nuevo apodo. Primavera 2026. La mosca de la 23. ¿Quién será, no? Guiño, guiño.
1: Hola, Jotita. Paso un saludo para mi tía Esther, para mi tío Oscar, para mi tío José, para mi tío Martín, para mi abuela Marta y ponele pila.
0: Está tranquilo, Emma, últimamente. Un saludito, Emma. Hola, Jota, soy el gringo de 9 de julio de Celia, Francisco, Federico y Fabián. Que ahora voy a terminar las chanchadas que están haciendo. ¡Epa! ¿Por qué? Che, ¿están así? ¿Y entonces para qué? ¿Para qué los contratan a esos muchachos?

0: dormir un poco la siesta. Tengo sueño.
1: Ahora la vi con la falda en no.
0: Tengo sueño.
2: Qué lindo, ¿eh? Qué mollo. Qué mollo que la estamos pasando, ¿no?
3: Baja la música, ya. Ya me baja la música, pendejos de mierda. Mi marido quiere dormir. Son las 7 de la mañana, ¿no entienden ustedes?
2: Oh, ¿quién es? ¿La mona esa?
4: Pero siempre vos lo mismo, Jotita. ¡Métele pila, Jotita!
5: Para Nano, que está escuchando la radio, el repartidor número uno estrella.
2: Ahí está, para Nano, el repartidor número uno, el genio capo maestro de los maestros, que este fin de semana explota el fin de semana porque va a salir de caravana. Digo yo, no sé. Che, ¿se divierte la gente de 9 de julio? ¿Salen de caravana o no? ¿O son tranquilongui los de 9 de julio? No, estoy analizando, viste. En ir a 9 de julio algún día de joda. Pero tiene que haber joda, si no, ¿para qué voy a ir? ¡Buen día! Acá esperando a mi niña del jardín con galletitas caseras. Soy Eli, la esposa de Cristian. Él está trabajando, pasó un lindo tema para mover todo. ¡Dale! ¡Hola, Eli! La esposa de Cristian, por fin me dijo el nombre. Bueno, saludamos a Cris también, ya que estamos. Saludamos a Eli de Balcarce. Che, ¿no hay alguna galletita para mí? Bueno, no, no importa, ya me voy. Estaba mirando la hora. Bueno, la próxima, si querés pasar, viste, por la radio, dejarme unas galletitas, yo no me voy a ofender, Eli. Hola, buenos días, soy Celia de Otamendi, Jota. Un saludo para mis hermanas de Balcarce y un buen tema. Bueno, dale, Celia. Celia de Otamendi, que saluda a sus hermanas de Balcarce. Gracias, Jota, me bailé todo, dice acá. Aida de Cábana, que le estuvimos dedicándole el tema Andrea, de Pibes Chierro. Hola, soy Sergio de Punta Alta. Es mi primera vez que mando mensajes. Saludos para Chicho, que no trabaja. Uy, yo para mí que los empleados hoy están muy pachorrientos. Debe ser que es viernes, llegan con las pilas, ¿viste? Como que ya no están cargadas las pilas. Bueno, un abrazo para Sergio, que es la primera vez que se comunica y el tipo sí trabaja, y aparentemente. El que no trabaja es Chicho. Chicho, defendete. No sé si me estará mintiendo Sergio. Es la primera vez que manda mensaje, pero me parece que ya arrancamos mintiendo, ¿eh?
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2: Hola, soy Mónica de 9 de julio. Besito, besito. Te mando muchos besitos.
6: Te mando muchos besitos.
2: Ay, pero qué. ¡Cállate! Te escucho siempre, aunque no escriba. Muy buena la música. Qué buena, mira, tenemos gente nueva de 9 de julio, de Punta Alta. Viste que yo dije, quiero gente nueva. Ya sumamos Punta Alta y ya sumamos 9 de julio. De algún otro lugar, tenemos gente nueva. 2266 44 44 83. Mira, de Cortina tenemos una.

guaracha ahora, ¿eh? No la guaracha santiagueña, la guaracha moderna. Bueno, Moni, te mando un beso y bienvenida, ¿eh? De 9 de julio. Hola. Hola. Hola, hola, hola. Hola, oh, hola. Bueno, ya está. Soy Norma de Punta Alta. Te escucho todos los días, pero es la primera vez que mando mensaje. Me pasás un tema, el que elijas vos. Son todos muy lindos, gracias. Hola, Normita. Había un tema de Juan Ramón que se llamaba Norma, ¿no? Normita, algo así. ¿Alguien se acuerda? Cántenla un poquito, a ver, así me acuerdo. Bueno, por lo pronto le mandamos un beso grande para Norma de Punta Alta. Bienvenida, Norma, otra oyente de Punta Alta, en este caso nuevita. Vamos, dos nuevos de Punta Alta y uno nuevo de 9 de julio. Hola, Jota, soy Henry Juárez. Era de Los Pirpintos, vivo en Ezeiza, Buenos Aires. Saludos para toda la gente de Los Pirpintos.

0: N6 a Buenos Aires, así que bienvenido.
1: Muchísimas gracias, Jotita, por haberme pasado el tema. Acá terminando de planchar, ya después irme al gimnasio. Así que bueno, Jotita, te sigo haciendo la vuelta hasta el final. Besito para mi sobrino Juaco, que siempre te escucha logro junto a su papá y te manda muchos saluditos. Saludito a mi hermano Ezequiel, también, que está trabajando. Y para mis dos grandes amores, Rufianela, la mija. Besitos, besitos. Ana, tu hijo oyente, y besito a Cari, por supuesto, que te escucha siempre, Jotita. Con él
0: Mira. ¿Cuánto le cobramos a esta chica? No, por los segundos del audio. Habría que facturar, ¿no? Como Gonza, que me mandó 100 pesos hoy. Te mando 100 pesos, pasame el mensaje. Ah, no, me encantó, que se vuelva a repetir. Bueno, ahí la tenemos a Anita de Balcarce.
2: Estos son más chorros que vos.
3: Hola Jota, buen día Cámara Isabel, escuchándote. La morocha para mí, tenés razón, estoy sola, pero me lo voy a bailar sola, sola, sola. Saludo para Brenda y para Martín, que están escuchándote, que me enviaron el mensajito. Beso a la radio, a todo el mundo.
0: Besos, Marisabel. Marisabel le gusta jeder. A Marisabel le gusta jeder. Ay, cómo le gusta jeder a Marisabel. Estoy inventando una letra, una canción. Hola Jota, buen viernes, locura. Te escuchamos mientras se almuerza. Saludos desde Malargüe, Mendoza, de parte de Mauro C. y Rosita

0: Che, juega Boquita hoy a las 9:30, ¿no? Bueno, así estamos con los mensajes. Me quedan 700 todavía, téngame paciencia. Estamos a full, a full. 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

0: Mona, deja de hacer cosas con la inteligencia artificial. Qué pesada que estás. Bueno, me voy, gente, me voy, porque ya llegamos al final.
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0: El bloque musical para toda la gente que se está comunicando, para Mónica de 9 de julio, que es nueva. Para Sergio de Punta Alta y para Chicho, que también son nuevos. Para Norma de Punta Alta, que también es nueva. Para

0: Gracias a la gente de FM Joven 107.3. Gracias FM Sensación 97.3 en Punta Alta.
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0: Fantástica 104.1, 9 de julio. Hasta el momento tenemos gente nueva de esas localidades. Hola Jotita, soy Gabriel de Ota. Pásame un tema para Hugo y Morra, que lo van a bailar. Chamamé, no, no pasamos en este programa, pero igualmente saludos para los muchachos.
2: Hola Jota, buenas tardes. Bueno, que tengas buen fin de semana. Dedicame cualquier temita que tengas ahí a mano. Te vi ayer que subiste un estado. ¿Con quién saliste a andar en bici, Jotita, ayer?
0: No, ya
2: ¿estabas paseando?
0: Ya te dije que no.
2: Abrazo, colega de cárcel.
0: Ya te dije que era la monita, mi amor. La monita, che, mona. El Colo vio que yo ayer subí la mona que va andando en bicicleta, que sos vos. Y dice que soy yo.

0: Firma Silvia. Ah, ahí la tenemos a Silvia. Acá la tenemos. Bueno, Silvia, que no te escriba no significa que mentirosa.
1: Hola, Jota, buen día, ¿cómo te va? Pasame un tema lindo, una cumbia, una guaracha.
0: No.
1: Para mi señora y para Pamela, Cirilo Trialga Robot, soy un fiel oyente, y para el Topi Ibrea,

¿Qué mandaron acá? No se escucha nada. Se escucha la radio nomás. Bueno, saludamos a la gente de Tres Algarrobos para Cirilo y para su familia. Cuando graben los audios, bien pegaditos al microfonito. La radio bien bajita, así podemos apreciar el mensaje, porque a veces hablan despacito y no se escucha. Acuérdense, así es la semana de ponerle pila en cadena. Los lunes, los viejitos que más sonaron, ponerle pila retro. Música de la década de los...

0: No pasamos cuarteto, no pasamos guaracha, no pasamos cumbia campera. Para darle pase a la música fiestera de fin de semana.
1: Hola, amigo Joti, ¿así que sos mi ex amigo? Sí, sí, León es súper agradecido, por eso hoy le mando un saludito a Gonza y a vos. Y bueno, como siempre te pide el tema que a él le encanta. A él no te puedo escuchar porque ya está en el jardín, pero bueno, después te grabé cuando lo saludabas, así que cuando venga a casa se lo voy a hacer escuchar. Te mando un besote grande, ex amigo, prontito estaremos tomando mate. Y bueno, un saludito para mi amiga Clau, para mi amiga Bren. Y bueno, pásales cualquier temita de programación. Beso, ex amigo.
2: ¿Por qué hablas así?
3: Recalculando. Recalculando.
0: Recalculando. No, ex amigas, ¿y cuánto hace que no venís? No, no. En el momento que se cortan conmigo, se convierten en ex amigos. Saludos para Camila. No es más Cami, es Camila. Buen día, Jota y gente linda de la radio. Saludos desde Bolívar. Marcel Camionero, un abrazo. Venite y conocelo. Ah, este también se llama. ¿Qué onda con este Marcelo? Me ganó de mano. Bueno, saluditos, saludito para Marce, para Marcelo.
4: Marcelo, agachate y conocelo.
0: Hasta el lunes, un abracito, dice, gracias por el tema. Cristina de Balcarce. Cristina de Balcarce que bailó. ¡Ay, Andrea! Hola, Jota, ¿me podrías pasar un tema? No. Para mi patrón, ese, bueno, el tema no vamos a trabajar. Gracias, Jota. Es música vieja que me piden, che. Música moderna. Saludos para los muchachos. Claro, la idea es llevar un mensaje, ¿no?

0: no cantaba fiero el guacho. Buenas, buenas, hasta el lunes, Jota. Escucho los últimos minutos. Saludos, buen fin de Paula de Andalgalá. La, te llamé hoy, ninguna de las dos Paula. Listo, quedamos así. Gente, me retiro porque me sacan del aire en las radios de la cadena.
1: ¿Quién será, no? La mosca. No es mala, que ahora es. Pero todo el día está así. Chau, Jota, hasta el próximo programa. Que tengas un lindo fin de semana. Chau, chau.
0: No está bien esta mujer, está cada vez peor, ¿eh? Yo no sé si es que se está juntando mucho con la mosca de la 23, no sé.
1: ¿Qué vas a hacer vos? Lo estoy haciendo todo yo, se me están quemando las pestañas. Lo que me estoy divirtiendo, por favor.
0: Hola, Jota, me pasás un saludo para los auxiliares de la Secundaria Nacional Bolívar. Un tema nos piden por acá. Bueno, gente, muchas gracias a los auxiliares de la Secundaria Nacional de Bolívar. Y nos retiramos con la música así, de esta manera. Gracias totales por una semanita más. Nos reencontramos el lunes con Ponele Pila Retro, los viejitos.

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2: Es la hora 14, 24 minutos.
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2: ¿Qué horas son, mi corazón?
3: Es la hora 14, 42 minutos.
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2: ¡El aplauso para la Pepa! Hola, buenas noches, ¿cómo estamos? Un placer inmenso. Gracias por invitarme, Nico, gracias, Chino. Para mí, es la primera vez que estoy acá. Es alucinante todo. Miren el éxito que tienen. Aprovechenlo, disfrútenlo. Y bendecidos por Dios. Disfruten la vida.
3: Gracias, hermano.

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3: Es la hora 15, 21 minutos.
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2: Es la hora 15, 40 minutos.
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19: Atención. Esta es una pausa para saber lo que está pasando en el mundo, en el país, en la región y en la zona. Estos son los títulos de este micro de noticias. 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Viernes 2 de octubre de 2026. Diputados opositores solicitaron sesión especial para derogar el DNU 7023 y la Ley de Tierras. Representantes de distintos bloques opositores presentaron un pedido formal al presidente de la Cámara Baja, Martín Menem, para convocar a una sesión especial con el objetivo de rechazar definitivamente el DNU 7023. La iniciativa busca frenar el fallo y los efectos normativos que habilitan la venta libre de campos a capitales extranjeros. El FMI respaldó el rumbo económico de Milei, pero exigió que el crecimiento alcance a los trabajadores. En la habitual conferencia de prensa en Washington, voceros del Fondo Monetario Internacional avalaron los resultados en materia de equilibrio fiscal del Ejecutivo argentino. Sin embargo, el organismo remarcó la urgencia de fortalecer la red de contención social y distribuir la recuperación económica hacia los sectores más vulnerables golpeados por la recesión. Inversión minera y energética, PAE anunció desembolso de 1.200 millones bajo el esquema del RIGIN. La compañía Pan American Energy confirmó formalmente una inversión multimillonaria destinada al yacimiento Cerro Dragón para potenciar la producción de petróleo convencional. El proyecto se enmarca dentro de las prerrogativas del régimen de incentivos para grandes inversiones. Visita de alto nivel. Confirman preparativos para la llegada de J.D. Vance a la Argentina. Desde la Casa Rosada adelantaron que equipos diplomáticos coordinan la agenda para la inminente visita oficial del vicepresidente electo de los Estados Unidos a Buenos Aires. El encuentro busca afianzar la alianza bilateral y profundizar los acuerdos de cooperación estratégica en el continente. Internacional. Estados Unidos pidió a la Argentina y al Reino Unido desescalar la tensión por Malvinas. Frente a los recientes reclamos sobre licencias de exploración petrolera en el Atlántico Sur, la administración estadounidense hizo un llamado a ambas naciones para encauzar el diferenciado por vías pacíficas. Washington definió a Argentina como un país amigo mientras busca evitar que escale la disputa diplomática. Nicolás Barrone disputa las décimas horas de Petit Le Mans en busca del título con Corvette. El piloto argentino afronta el desafío decisivo del Campeonato de Resistencia Internacional en la categoría GT3. Una actuación destacada en la mítica prueba estadounidense le permite al corredor bonaerense sellar la corona oficial de la temporada. Ya te informaste. En algunos instantes volvemos con más noticias. 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
0: Es la hora 16:40 minutos.

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5: 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Esta es una pausa para saber lo que está pasando en el mundo, en el país, en la región y en la zona. Estos son los títulos de este micro de noticias. 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Viernes 2 de octubre de 2026. Caída histórica de las universidades argentinas en el ranking internacional de educación superior. Reportes académicos globales indicaron que las casas de altos estudios públicas del país sufrieron el retroceso más marcado de la región dentro de los rankings de prestigio universitario. El informe vincula la pérdida de posiciones a los recortes presupuestarios en ciencia, investigación y salarios. Alerta meteorológica. El sistema del Servicio Meteorológico Nacional anticipó un trimestre con lluvias superiores a lo normal por El Niño. El Servicio Meteorológico Nacional emitió el pronóstico climático para los meses de octubre, noviembre y diciembre, confirmando precipitaciones por encima de la media histórica en el litoral y el centro del país, producto del fenómeno ambiental. Gremios de transporte convocan a plenario nacional y amenazan con medidas de fuerza de alcance federal. Representantes de la Mesa Nacional del Transporte se reunieron de urgencia para analizar el impacto del congelamiento de partidas y los aumentos en las tarifas. Los dirigentes sindicales ratificaron un estado de alerta y anticiparon que resolverán un esquema de huelga que afectará a los servicios ferroviarios, automotores y portuarios en todo el país. Presentan recurso en la justicia contra los cambios reglamentarios del ANSES sobre la moratoria previsional. Organizaciones de jubilados y abogados especialistas en derecho de seguridad social impusieron un amparo colectivo para suspender los nuevos filtros socioeconómicos aplicados por el organismo previsional. Argumentan que los nuevos requisitos impiden el acceso al haber mínimo a miles de trabajadores en edad de jubilarse. Internacional. Detienen en Bolivia al fiscal general Roger Mariaca tras investigaciones por civioperaciones sin sanciones internacionales. Un operativo policial ejecutado en el aeropuerto internacional de Birubiru derivó en la detención de la máxima autoridad del Ministerio Público de Bolivia, Roger Mariaca, junto al fiscal departamental de Santa Cruz, Alberto Ceballos. La aprehensión del funcionario, quien encabezaba expedientes vinculados a ciberoperaciones, contrataciones opacas y la trama del consultor digital Fernando Cerimedo en la región, se produjo en medio de una fuerte escalada diplomática luego de que el Departamento de Estado de Estados Unidos le revocara la visa e impulsara medidas en su contra. La defensa del fiscal a cargo del abogado Romey Ipano denunció irregularidades procesales mientras la Asamblea Legislativa Boliviana convoca una sesión de urgencia por denuncias de persecución política e injerencia externa. Polémica en el tenis. Alexander Zverev se puso fuertemente a cortar los partidos de Grand Slam. El tenista alemán se pronunció de forma categórica en contra de la propuesta que evalúan los organismos internacionales para reducir los partidos importantes a 3 sets. Argumentó que la exigencia a 5 mangas es la esencia y tradición que define el prestigio de los torneos mayores. Ya te informaste. En algunos instantes volvemos con más noticias. para este micro. 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

Producción, no, bueno, Grupo Grimm, Los del Fuego, Almendrado, Los Boys, de todo, ya, no, impresionante. La Rosa también estuvo sonando, Forasteros, viene ahora. Todo esto suena hoy en Radio Show como día viernes, ya terminando la semana. Ya la hicimos pomada, como quien dice, falta todavía un poco, pero bueno, ya está cocinado el tema, sí, ahí. Che, hablando de cocinado, ¿hacemos una parrilladita hoy en que sea o no? No me diga que sí, justo ahora que no puedo, los Forasteros.

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importa cómo estuvo tu día, cómo estuvo tu semana, por ahí tuviste alguna angustia, alguna amargura, olvídate, ya está, ya pasó. Y si estás esperando que pase algo, decía algo con el corazón, que puede ser que se dé, ¿sí? Me

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8: 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Esta es una pausa para saber lo que está pasando en el mundo, en el país, en la región y en la zona. Estos son los títulos de este micro de noticias. 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Viernes 2 de octubre de 2026. Diputados opositores solicitaron sesión especial para derogar el DNU 7023 y la Ley de Tierras. Representantes de distintos bloques opositores presentaron un pedido formal al presidente de la Cámara Baja, Martín Menem, para convocar a una sesión especial con el objetivo de rechazar definitivamente el DNU 7023. La iniciativa busca frenar el fallo y los efectos normativos que habilitan la venta libre de campos a capitales extranjeros. El FMI respaldó el rumbo económico de Milei, pero exigió que el crecimiento alcance a los trabajadores. En la habitual conferencia de prensa en Washington, voceros del Fondo Monetario Internacional avalaron los resultados en materia de equilibrio fiscal del Ejecutivo argentino. Sin embargo, el organismo remarcó la urgencia de fortalecer la red de contención social y distribuir la recuperación económica hacia los sectores más vulnerables golpeados por la recesión. Inversión minera y energética, PAE anunció desembolso de 1.200 millones bajo el esquema del RIGI. La compañía Pan American Energy confirmó formalmente una inversión multimillonaria destinada al yacimiento Cerro Dragón para potenciar la producción de petróleo convencional. El proyecto se enmarca dentro de las prerrogativas del régimen de incentivos para grandes inversiones. Visita de alto nivel, confirman preparativos para la llegada de J.D. Vance a la Argentina. Desde la Casa Rosada adelantaron que equipos diplomáticos coordinan la agenda para la inminente visita oficial del vicepresidente electo de los Estados Unidos a Buenos Aires. El encuentro busca afianzar la alianza bilateral y profundizar los acuerdos de cooperación estratégica en el continente. Internacional, Estados Unidos pidió a la Argentina y al Reino Unido desescalar la tensión por Malvinas. Frente a los recientes reclamos sobre licencias de exploración petrolera en el Atlántico Sur, la administración estadounidense hizo un llamado a ambas naciones para encauzar el diferenciado por vías pacíficas. Washington definió a Argentina como un país amigo mientras busca evitar que escale la disputa diplomática. Nicolás Barrone disputa las décimas horas de Petit Le Mans en busca del título con Corvette. El piloto argentino afronta el desafío decisivo del Campeonato de Resistencia Internacional en la categoría GT3. Una actuación destacada en la mítica prueba estadounidense le permite al corredor bonaerense sellar la corona oficial de la temporada. Ya te informaste. En algunos instantes volvemos con más noticias. 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

del amor. Si había algo que identificaban a ese acordeón, que le dio un toque especial. Y muchos aprendieron del Chili para hacer este tipo de música, ¿no? Mensajeros del amor, en el recuerdo. El Chili Fernández, estaba Menti también. Estaban todos ahí. Un grupo muy lindo, la verdad. Amigos, amigas de todo el país, gracias por acompañarnos. Abrimos un nuevo bloque. Va a estar un poco en silencio, me dice producción. Hablo mucho. Bueno, hoy estoy medio quejoso. Vamos a la pausa.

comunicadores en todo el país acompañándonos en Radio Show en Cadena. Lo nuevo de Bandana con Emanero. Epa, esto explota, ¿eh? Se llama Ojo de Loca, estreno de Radio Show en Cadena.

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2: ¿Qué horas son, mi corazón?
3: Es la hora 18:50 minutos.
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10: 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Esta es una pausa para saber lo que está pasando en el mundo, en el país, en la región y en la zona. Estos son los títulos. De este micro de noticias, una producción de Tincho Locutor, fábrica de producción sonora. Viernes 2 de octubre de 2026. Caída histórica de las universidades argentinas en el ranking internacional de educación superior. Reportes académicos globales indicaron que las casas de altos estudios públicas del país sufrieron el retroceso más marcado de la región dentro de los rankings de prestigio universitario. El informe vincula la pérdida de posiciones a los recortes presupuestarios en ciencia, investigación y salarios. Alerta meteorológica. El sistema del Servicio Meteorológico Nacional anticipó un trimestre con lluvias superiores a lo normal por el Niño. El Servicio Meteorológico Nacional emitió el pronóstico climático para los meses de octubre, noviembre y diciembre, confirmando precipitaciones por encima de la media histórica en el litoral y el centro del país, producto del fenómeno ambiental. Gremios de transporte convocan a plenario nacional y amenazan con medidas de fuerza de alcance federal. Representantes de la Mesa Nacional del Transporte se reunieron de urgencia para analizar el impacto del congelamiento de partidas y los aumentos en las tarifas. Los dirigentes sindicales ratificaron un estado de alerta y anticiparon que resolverán un esquema de huelga que afectará a los servicios ferroviarios, automotores y portuarios en todo el país. Presentan recurso en la justicia contra los cambios reglamentarios del ANSES sobre la moratoria previsional. Organizaciones de jubilados y abogados especialistas en derecho de seguridad social impusieron un amparo colectivo para suspender los nuevos filtros socioeconómicos aplicados por el organismo previsional. Argumentan que los nuevos requisitos impiden el acceso al haber mínimo a miles de trabajadores en edad de jubilarse. Internacional. Detienen en Bolivia al fiscal general Roger Mariaca tras investigaciones por civioperaciones sin sanciones internacionales. Un operativo policial ejecutado en el aeropuerto internacional de Birubiru derivó en la detención de la máxima autoridad del Ministerio Público de Bolivia, Roger Mariaca, junto al fiscal departamental de Santa Cruz, Alberto Ceballos. La aprehensión del funcionario, quien encabezaba expedientes vinculados a ciberoperaciones, contrataciones opacas y la trama del consultor digital Fernando Cerimedo en la región, se produjo en medio de una fuerte escalada diplomática luego de que el Departamento de Estado de Estados Unidos le revocara la visa e impulsara medidas en su contra. La defensa del fiscal a cargo del abogado Romey Ipano denunció irregularidades procesales mientras la Asamblea Legislativa Boliviana convoca una sesión de urgencia por denuncias de persecución política e injerencia externa. Polémica en el tenis. Alexander Zverev se puso fuertemente a cortar los partidos de Grand Slam. El tenista alemán se pronunció de forma categórica en contra de la propuesta que evalúan los organismos internacionales para reducir los partidos importantes a 3 sets. Argumentó que la exigencia a 5 mangas es la esencia y tradición que define el prestigio de los torneos mayores. Ya te informaste. En algunos instantes volvemos con más noticias para este micro. 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
3: Es la hora 19:24 minutos.
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Hoy todo listo para comenzar, señoras y señores, arrancamos y llegamos con todo. Y bueno, la verdad que es un placer enorme estar compartiendo con todos ustedes esta nueva temporada. Llegó, papá. Bienvenido a la primavera. Arrancamos el primer programa de la nueva estación. La del calorcito, la de los colores, la de flores y toda esa cosa que tiene que ver con la primavera. ¿Cómo están? Bienvenidos a esta entrega número 316 de Radio Mix. Estamos con todo, mínimo. Ahí estamos, nos vamos acomodando un poquito mientras vamos disfrutando, por supuesto, de los primeros temas que tenemos preparados para el día de hoy. Llegó el tema clásico. Llegó la primavera.

prima, la primavera llegó nomás, ¿eh? Después de tantos anticipos que hicimos en programas anteriores, estamos ya en la nueva estación, creo que la más linda, ¿eh? De toda la intermedia, ¿no? No hace calor, no hace frío, ahí tranqui. Estamos en la primavera, soy DJ Mono Gustavo Rincón, así me vas a encontrar en Facebook e Instagram. Le mando un saludo grande como siempre para todos aquellos que están enganchados.

0: de turno, ¿eh? Oficial ya, ya hace un tiempo largo que está con nosotros, así que le mandamos un saludo grande, ¿eh? Bienvenido a todos los negocios, por supuesto, que nos permiten estar durante el horario donde estamos saliendo, ¿eh? Hay horario donde no estamos. Y bueno, obviamente no nos escuchan, pero le mandamos un saludo grande para toda esa gente que escucha la radio en horarios diferidos, ¿eh? Por ahí estamos a la mañana, estamos a la tarde, estamos a la noche, somos el trasnoche, somos la previa. Tapamos ese agujerito, ¿eh? Venimos a hacerles el aguante. Somos Radio Mix. La primavera. A todas las radios de la República Argentina le mandamos un saludo grande. ¿Cómo estamos hoy, eh? Tremendo, tremendo. Vinimos con muchísimas ganas de comenzar esta nueva temporada, ¿eh? Nueva temporada con todo, ¿eh? Arde la ciudad, una cosa de loco.
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0: Porque comenzamos la nueva temporada. Señoras y señores, es el momento.

que tiene la primavera para comenzar así con muchísimas ganas y acompañarte y estar un ratito con vos, ya anticipando el calorcito, y todo lo que tiene que ver, todo lo que trae detrás el calorcito, las comidas, los espacios nuevos, las salidas y todo eso que bueno, obviamente a nosotros nos gusta hacer en esta temporada, vas a encontrar en Facebook e Instagram como DJ Mono Gustavo Rincón. Así es, todo junto, o por ahí. Somos nosotros los que estamos en la radio, dale. Black Z, Quevedo, Cuica. Este aire de música urbana que está sonando, por supuesto, en los principales lugares de los rankings, pero también en los lugares donde vas a bailar también. Gracias a todo el aguante que está del otro lado. Están cambiando de planes, ya van dejando de lado esos abrigos estos días, preparándose para salir, por supuesto, y disfrutar con amigos, la nueva juntada y las peñas que ya entran a aparecer en escena, Siempre hay un motivo para tomar una cervecita a esta hora, a esta hora, o bueno, estamos en horario de la tarde, vamos a hablar de tarde, Si es durante la mañana, bueno, por ahí pinta otra cosa, digamos, vamos a arrancar un porrón temprano, porque por ahí como que... Si así arrancamos, imagínate cómo termina, ¿no? Así estamos en la radio, en la primera parte, primer bloque, pero...

las canciones que tenemos preparado para el día de hoy. Ahí estamos presentándole a Joaquín Báilame, Gabito Ballesteros. Parte de los temas nuevos que están formando parte de los rankings.

todo. Y nosotros estamos en la radio acompañándote. Ya buscando el final de este primer bloque. Vamos a hacer una breve pausa comercial y ya venimos. No, no te vayas porque hay mucho más por delante para seguir haciendo y acompañarte ya en esta primavera súper, súper prima, ¿eh? La vamos a bautizar súper prima, Vamos a hacer pausa. Una sola y ya venimos. Bueno, en realidad son cuatro, pero bueno. Ya venimos, no te vayas. Estamos haciendo Radio Mix aquí en tu radio. Esta es la radio del momento, la que te acompaña, la de la temporada. ¿Sí? Es esa, obviamente.

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por si tenías ganas de menear. Le metemos lo nuevo, los recomendados de Radio Mija, que van a sonar en todo el verano. Por supuesto en las principales lugares. Ay, ay, ay.

La primera hora nos venimos con todo en la primavera, ¿eh? Después tiramos algo de primavera, por supuesto, retro. ¿Qué te parece? ¿Sí? En la segunda hora, cuando terminamos y armamos retro, siempre armamos una retro imaginaria con ese público ochentoso o de los 90. Ponemos a bailar ahora, dale.

0: zona de radio. Y nos ponemos a bailar un poquito, dale.
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0: Grande Carlito, le mando un saludo grande como siempre para nuestro locutor oficial de Radio Mix, Carlitos Blanchard. También para todos los Carlos, un montón de Carlos, Ahí estamos para todos nuestros locutores que forman parte, por supuesto, de Radio Mi. Carlitos Viola, tengo Carlitos Viola también de Uruguay, Ahí nos vamos para Uruguay ya, por ejemplo.
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0: Grande Carlos, a los Carlos le mando saludos, Tengo a todos los Carlos acá. Las mejores voces, obviamente, formando parte de Radio Mi. Vamos a tener que aumentar el sueldo, chicos, que forman parte de nuestra cadena oficial de radio. Hay que levantar un poquito la mina, Vamos a cambiar el presupuesto.

0: nueva temporada que se vino también con buena, buenas canciones y buena música. Vamos.
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0: A ver qué tenemos.
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1: Es la hora 20, 44 minutos.

Hoy nos arrancamos la segunda hora, por supuesto, para acompañarte aquí en la radio. La radio loca, la radio de la primavera. La que te acompaña siempre, por supuesto, con la mejor música y las mejores canciones a esta hora. Esta hora, la hora loca, ¿eh? No, tremendo. Salimos de contexto.

0: por ahí quién sabe dónde. Y seguramente te vas a acordar cuando empieza a sonar esta canción. Esta canción que en algún momento
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0: viste bailar.
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0: ay, ay, ay.

Iniciamos con la mejor música de qué locura no, hasta ahora en primavera. Andamos bien arriba, por supuesto, en la radio más fiestera, más escuchado, obviamente. Ahí estamos, queda más formal, ¿no? Seguimos adelante metiéndole, por supuesto, en este bloque, porque entramos en el bloque de la joda para el fin de semana, acompañarte bien arriba, para que ya vayas con todas las ganas, por supuesto, a bailar, y vayas a donde te

Gracias a todos aquellos que nos permiten estar todavía en su radio, en todas las radios donde estamos saliendo. Radio de la República Argentina, radio de todos lados, también, donde viajamos también fuera del país. Nos vamos a Venezuela, le mandamos un saludo grande a la gente de Venezuela, estado de Barinas. Estamos por allá en Costa Rica también. Por supuesto, estamos en Uruguay sonando. Estamos en Ecuador, RG Radio, Río Bamba. Tantos otros lugares donde estamos y no sabemos, Alemania. Le mandamos un saludo grande para toda esa gente que está disfrutando de otra temporada que también nos permite estar. Que dice, no estamos acá en Privagre, estamos en otra estación, pero bueno, igual no hacen el aguante. Le mandamos un saludo grande a la gente de Canarias, FM Latina, y estamos hablando para Juancito, le mando un saludo grande, Juancito, que siempre nos deja el saludito, Para todas las radios del sur del país, también por supuesto que se enganchen con nosotros, Radio de la República Argentina, de todos los países y también de las provincias donde estamos saliendo siempre. Mirá cómo le metemos, A lo largo y a lo ancho de la República Argentina suena Radio Mix. Y los solteros, ¿dónde están? Con las manitos bien arriba, a ver. ¿Qué?

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